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0: de los creadores de Feliz Cuernes, el martes es el peor día de la semana, ¿eh? Y yo tengo una teoría muy clara, y es que el martes es como un segundo lunes, pero ya vienes agotado completamente del lunes y ya te has olvidado del último fin de semana, seguramente, ¿eh? Y además, a esto le sumamos que te queda mucho para el próximo fin de semana. ¿Qué tal? ¿Cómo estás? Bienvenido, bienvenida. Yo soy Raúl Fernández, esto es Oh My Hits, y hemos arrancado con la colaboración entre Dana y Belinda, con este Dolce Vita. Dana, que hará doblete en esta hora de éxitos. Así arrancamos hoy con Alex Warren y mucho más aquí.
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1: ¿Sabrías decirme cuántas colaboraciones tienen juntos David Guetta y Sia? Pues más de las que piensas seguro. Échale un vistazo por ahí en Google y me cuentas. David Guetta con Sia en este Beautiful People.

0: Shane con ese Turn Me On. Y tengo por aquí un mensaje en Instagram de mi amigo Américo, que de vez en cuando nos escribe, nos escucha desde el otro lado del charco, y decía que quería escuchar el temazo de King. Me ha sacado a King, que yo soy muy fan de King. Dice que Is It Any Wonder, que la pinche, que el otro día la puse, aunque tienen temas más conocidos. Claro, por ejemplo, Somewhere Only We Know. Esto estaba en su primer disco, su primer éxito internacional, la primera banda de rock sin guitarras. Después de esto, Tom Chaplin entró en rehabilitación, básicamente una rehabilitación por disco. También este This Is The Last Time, esto está sacado de la remasterización del año 2024. Soy un gran experto, de King. No me saquéis a King, que yo, por King mato, sí.
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Si el año pasado tuvimos el APT, para mí esto es un éxito muy parecido en repercusión y lo que se pega, ¿eh? Cat's Eye con este Animal. Es el tema que escuchamos aquí en tu radio. Y esto es el segundo sencillo del tercer EP de Cat's Eye, que se llama Wild y que salió este pasado mes de julio. Es uno de los temazos de este año 2026. Este Animal de Cat's Eye llega por aquí Raúl Alejandro, que ya ha anunciado y ha presentado parte de su futuro álbum. Se va a llamar Legacy. Le escuchamos con uno de sus hits. De buenos términos, en nada también bailamos con Pharrell Williams. Escucharemos de nuevo a Dana con otro de los temazos de su nueva etapa. Y mucho más aquí en tu radio. Esto es Oh My Hits. 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

música de Rauw Alejandro sonando en tu radio favorita, y cuenta la leyenda que Pharrell Williams siempre utiliza tres veces la primera nota, el primer sample de su canción, para hacer como una claqueta y coger el ritmo en las grabaciones, y luego lo deja. Por ejemplo...

0: mismo, ya como Dana, simplemente que según la nota de prensa atraviesa una etapa de profunda reinvención artística y personal marcada por la madurez, el control absoluto de su carrera y el abandono de su antiguo nombre artístico. Ahora se conoce simplemente como Dana. Temas como este que te pincho aquí en tu radio, Si se acaba el mundo, a mí me ha enamorado esto, ¿eh? Y también con lo que abrimos nueva hora, esa colaboración con la mexicana Belinda que nos tiene enamorados. Esto es Oh My Hits, el lugar donde suenan todas tus canciones favoritas, como esta de Dani Fernández con Valeria Castro. Se llama Y si lo hacemos.
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La música de La Rose con este Ponte a Pensar, y ya empiezan los míticos artículos de este podría ser el último cambio de hora de la historia de nuestro país, pero lo cierto es que año y año y año seguimos igual. El próximo, por si te lo estabas preguntando, es el próximo 24 de octubre, del 24 sábado al 25, momento en el que a las 3 serán las 2, ¿vale? Esto para que estés un poquito ubicado. Lo que sí que va a cambiar es la disposición de los mapas, el mítico que tú y yo conocemos de la escuela, el Mercator, va a ser desfasado por un mapa que dicen es un poquito más correcto con las dimensiones de algunos países. Venían siendo

el sonido del verano traído a un día normal de la semana para motivarte al máximo. Y nada, abrimos nueva hora con Kaiko, el rey del Tropical House, que se pasa por aquí en nada. Antes también a Mari y la música de Sean Paul con este She Doesn't Mind. Temazo que suena en este martes, día 8 de septiembre, para acompañarte desde la radio.

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1: Es el rey del Tropical House absoluto, básicamente porque él inventó ese sonido electrónico. Es Kygo, el noruego, y os sigo recordando ese pedazo de concierto que ofreció hace al menos un par de años en Madrid, en nuestro país, en el que se trajo, bueno, pues vocalistas, trajo violinistas, tocó el piano, un piano de estos enormes de cola, en un escenario enorme. Además de pinchar, tocaba muchas cosas. Vamos, una maravilla ver a Kygo en directo. Si tienes la oportunidad, no te lo pierdas. Llegan Bombay, muchos más éxitos. Abrimos nueva hora en Oh My Hits. ¿Qué?

Es un mes importante este mes para Madrid, para la capital del país, porque tenemos este fin de semana gran premio de Fórmula 1, el primero en Madrid, el primero de 10 años de contrato que tienen con la Fórmula 1. Los coches irán más rápido que nunca en Madrid, en una zona en la que se suele hacer mucho parquineo, yo creo también, en la zona del IFEMA. También este mes el concierto de Shakira, que ya está casi todo listo en ese estadio Shakira, con el Macondo Park, una macro ciudad efímera e inmersiva que marcará un hito de ser la primera residencia musical de este tipo en Europa. En nada suena por aquí Shakira, antes llega Piso 21 con este regalito.

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0: La música de Paula Cubs con Juan Magán y Funzo. Y llega por aquí Ana Mena, que lanza álbum en teoría en este año 2026, algo que ya nos anunciaron en enero cuando lanzaba su primera película con quien era su pareja Oscar Casas y con quien ha roto hace unos meses. Claro, muchos piensan que ese retraso en el disco de Ana Mena se debe a que está reescribiendo canciones para marcarse un Shakira contra Oscar Casas.
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Hay muchos rumores sobre ese disco de Ana Mena que se viene retrasando en este año 2026. Hay quien cuenta que podría haber mucho beef, mucho hate contra el que ahora mismo es su expareja, el actor Oscar Casas, con quien coprotagonizó la película a la que pone a banda sonora con este cute guapo, aquella película llamada Ídolos. Bueno, pues se aclara el entorno de la artista que no va a haber canciones dirigidas a su expareja. No sé si es un trato que ellos tuvieron al romper, incluso antes, de romper, de oye, no escribas por favor canciones sobre mí, que tengo aquí mis cosas y mi carrera de actor. Y claro, pues yo creo que, bueno, por lo que se cuenta, ha habido mucha cordialidad en la ruptura, así que no creo que haya nada. Llega Elena Rose con este

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1: Es una locura la cantidad de éxitos que ponemos en cada hora, mientras el resto de emisoras están todo el rato poniendo las mismas canciones, repitiendo como si fuera aquello un disco rayado, con la cantidad de música, de temazos que hay para pinchar en un día como hoy, en este martes día 8 de septiembre. ¿Qué tal? ¿Cómo estás? Gracias por elegirnos para poner ritmo a este martes con temas como ese, Sorry Papi, el tema de Topic con Bibi Rexha. Y esto solo acaba de empezar, así abrimos una nueva hora de éxitos. Bienvenidos. We'll be right back.

0: Pues la música de Juan Magán poniendo el ritmo a este martes en nada descubrimos que tienen en común Bad Bunny y Sabrina Carpenter, que nadie diría que tienen cosas en común. Antes suena Omar Montes con esto.
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4: Por cierto, si estás enviando un WhatsApp, recuerda que durante Oh My Hits no leemos mensajes, ¿vale? 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

Anita con Shakira en ese Choca Choca. Estamos en semana de gran premio de Fórmula 1 y no cualquiera, sino el gran premio de Madrid, en la capital, que a todos nos queda más o menos a mano, el Madrid, que tendrá contrato de 10 años. 10 años la Fórmula 1 en la capital, algo nunca visto, y lo veremos este fin de semana. Y ya hay muchos eventos relacionados con el mundo del deporte y también de la música electrónica, por ejemplo, ese Lab 57, ese festival de música electrónica en el que, entre otros, están ellos en el cartel. Son Another. 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

Ahí tienes a Bad Bunny, te contaba antes que tiene algo en común con Sabrina Carpenter, al menos estilo musical, no diría yo que tiene mucho en común, pero Sabrina Carpenter y Bad Bunny han ganado al mismo tiempo dos premios Creative Arts Emmy Awards 2026. Sabrina Carpenter ha sido galardonada por su aparición en The Muppet Show, emitido en Disney Plus, donde interpretó su canción Man Child, y Bad Bunny ha recibido el premio Grammy por su aclamado espectáculo, que le ha dado también mucha fama en este año, en el descanso de la Super Bowl celebrado el pasado mes de febrero. Llega por aquí Sabrina Carpenter, una de las artistas que más está ascendiendo, al menos en Estados Unidos. Aquí todavía es un poquito desconocida. Suena con este Espresso, aquí en Oh My Hits.

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Uno por uno es el temazo de Chanel sonando aquí en tu radio favorita, la artista que nos dejó en la mejor posición en las últimas décadas en Eurovisión y quizás la mejor posición en muchos años, ¿eh? Porque parece que España no se va a presentar más años, al menos de momento en Eurovisión.

Con esto me voy marchando. Mañana vuelvo como siempre a la misma hora y encantado de estar contigo cada día aquí en tu radio favorita. Estoy Show My Hits, te dejo con la última y nos vamos hoy con la música de Malcolm Todd. Sé feliz, que la

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3: Sí, sí, sí, son las 8 en punto de la mañana. ¿Qué tal? Muy buenos días, familia remeliana. Martes, 8 de septiembre de 2026, y arrancamos una nueva mañana de septiembre. Un septiembre empeñado en demostrarnos que de otoño de momento poquito. Te cuento por qué ahora. De momento el sol, te digo que ha salido a las 7:42, que se pondrá a las 20:27, que los días siguen acortándose poco a poco, pero todavía tenemos muchas horas por delante para aprovechar este martes. Martes caluroso, porque hoy los termómetros vuelven a apretar. Máximas de 37 grados por Albacete y también por el interior de Valencia, 35 en Cuenca. Sí, como te decía antes, que septiembre, vale, pero que el termómetro todavía está en pleno agosto. Y ahora hablemos de Albacete. Segundo día de feria. Para alguno todavía el primero. Después del arranque de ayer, hoy ya estamos oficialmente metidos en faena. Y seguro que alguno y alguna nos está escuchando esta mañana con unas horitas de sueño menos de las recomendables. No puedo decir eso de Sara. Que me ha sorprendido.
4: ¿Qué te crees?
3: Se ha hecho mayor la chiquilla.
4: ¿Qué te crees?
3: Ha entrado aquí más fresca que una lechuga. ¿Qué tal, Sara Moreno? Buenos días.
4: Buenos días, Javier. Buenos días, RM.
3: Descríbenos brevemente qué tal el primer día de feria.
4: Pues espectacular, como siempre. Emocionante, impresionante, cálido y lleno de sonrisas, de amigos y de todo.
3: Bueno, te vamos a contar más cositas enseguida. Si estás por ahí de fiesta mandándonos un audio, que queremos escucharte, por favor, te lo pago si hace falta. Así que tanto si estás de feria, camino del trabajo, en el campo, en casa o empezando el día desde cualquier punto de nuestra comarca remeliana, aquí estamos para acompañarte. Con información, con actualidad, con música, juegos, efemérides, loterías, sorteos, curiosidades, y mensajes.
4: Y mensajes, que es lo más importante. 655-120-120.
3: Son las 8, es martes y comienza una nueva mañana de ¡Ay, Señor! Aquí en RM Radio. ¡Vamos allá!

0: el de lejitos, éxito del sonido latino del momento con Jay Wheeler. Vamos a por el tiempo. Nos vamos a por la previsión meteorológica que nos deja este martes 8 de septiembre con Naemet. Esta mañana hablamos con Javier Andrés. Buenos días.
1: Buenos días. Hoy las temperaturas se mantienen con pocos cambios. Atención hoy a las máximas que pueden alcanzar o superar los 36 grados. Se esperan hoy máximas de 37 en Albacete y Requena, 35 en Cuenca. Mañana las temperaturas bajarán de forma muy significativa. Hoy comenzamos con cielo poco nuboso, aumentando en las próximas horas la nubosidad alta y con intervalos de nubes de evolución en las horas centrales. Hoy comenzamos con viento flojo variable tendiendo al oeste y suroeste en las horas centrales y siendo más intenso. Es una información de AEMET.
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0: muy especial, ya que, bueno, pues ha arrancado la feria. ¿Qué te parece si le pregunta el señor de hoy? Perdóname que tengo la voz así un poquito tomada. ¿Qué es eso que haces todos los años en la feria de Albacete y que para ti es obligatorio? Puede estar guay esa, ¿no?
1: Aunque está muy chula, de hecho.
0: Es la pregunta del señor. Eso es un punto para los sorteos de la radio, ¿eh? Así, a cara perro. Así que nada, 8 de septiembre en plena feria de Albacete. Ya sabes que ahí estamos, por supuesto, Every Years. ¿Dónde? Pues en Oasis, Oasis Mondo, porque somos la emisora oficial de Oasis Mondo, que anoche arrancó a tope, como no podía ser menos. Venga, pues así arrancamos nosotros también, a tope, como cada mañana.
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1: Vamos a seguir con Aitana, que lo haremos desde ese cuarto azul, desde que ya no hablamos.

0: Ahí estaba Aitana, desde que ya no hablamos, aquí estamos hablando nosotros incesantemente, ya sea con el micro abierto o con el micro cerrado. Espera, que está tu micro cerrado.
1: Nunca ya me callo, venga, ya me callo.
0: No. Pero vamos a ver qué también hablan los oyentes.
2: Buenos días, Galeano. Buenos días, Sara. Yo todos los años cuando voy a la feria, una de las visitas oficiales es ir a echar un vinillo allí a las burrillas.
1: ¿Qué voy a hacer yo hoy?
0: ¿Te va a echar un vinillo?
1: Hombre, claro.
0: ¿Es de esos? Muy bien. Es la pregunta del señor, ¿vale? Para quien esté conectando ahora, que es posible. Alguno está diciendo, no me habréis de vinillos. Vale, ¿cuál es la pregunta del señor para el que llegue ahora? ¿Sí?
1: ¿Qué es eso que haces todos los años en la Feria de Albacete y que para ti es obligatorio?
0: A través de un WhatsApp en el 655-120-120 o mucho mejor, a través de un audio WhatsApp, estamos deseando de escuchar tu voz. También la de Pharrell Williams con Beyoncé.

colaboraciones nada más y nada menos que de Pharrell Williams y Beyoncé. Como te digo, una de las novedades que estrenamos en este martes, en este octavo del mes de septiembre, Honey Watcho.

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2: Vamos a elegir ahora... Dardos. O sea, bachata. O sea, Romeo Santos y Prince Royce. Ah, sí, pero seguimos en Ay, señor. Muy buenos días, comarca.

Estaban esos dardos que nos han dejado Romeo Santos y Prince Royce. Con sonido latino, con esta bachatita, nos vamos a ir a la agenda del tiempo. Porque un 8 de septiembre, como hoy, han pasado unas cuantas cosas. Hoy tenemos televisión, música, arte. Un especialista que quiso volar sobre un cañón montado prácticamente en un cohete. Y alguna historia de esas que uno escucha y piensa, pero ¿a quién se le ha ocurrido esto? Bueno, el caso. Empezamos. Nos vamos nada menos que al 8 de septiembre de 1504. Este día se inauguraba frente al Palazzo Vecchio de Florencia el David de Miguel Ángel, una de las esculturas más famosas de todos los tiempos. Mira, hazte una idea. Miguel Ángel había comenzado a trabajar en ella con solo 26 años. Hablamos de una estatua de 5 metros y 17 centímetros de altura y más de 5 toneladas de mármol. Mover aquello por Florencia fue toda una aventura. Necesitaron 40 hombres y una estructura especial de madera para poder transportar la estatua desde el taller hasta la Piazza della Signora. Y nosotros nos quejamos cuando hay que subir el sofá por la escalera. Y también tenemos el aniversario, bueno, un aniversario redondo, 60 añicos, desde que, bueno, el 8 de septiembre de 1966, la cadena NBC estrenase en Estados Unidos Star Trek. Comenzaban las aventuras del Capitán Kirk, Spock y la tripulación del USS Enterprise. Y lo curioso es que aquella serie que terminó convirtiéndose en un fenómeno de culto, un fenómeno mundial, no fue inicialmente un éxito espectacular de audiencia. El primer episodio emitido fue de Mantrap, pero técnicamente Estados Unidos no fue el primer país en ver Star Trek. La serie se había estrenado en Canadá 2 días antes, el 6 de septiembre. Así que hoy celebramos el cumpleaños oficial, aunque los canadienses ya llevaban 2 días viendo Spock. Esta es maravillosa, mira. Tal día como hoy, 8 de septiembre de 1974, el especialista Ivel Nivel intentó atravesar el Snake River Canyon en Idaho. ¿Cómo? ¿En moto? No. Para aquello utilizó una especie de cohete a vapor. Se llamaba Sky Cycle X2. Vamos, el plan era salir disparado y cruzar el cañón. ¿Qué podía salir mal? El caso es que el paracaídas se abrió antes de tiempo y el aparato pues perdió impulso y terminó cayéndose para abajo del cañón. El caso es que Nivel sobrevivió con heridas relativamente menores. Y después de aquello, pues siguió haciendo barbaridades. Hay gente que recibe una señal del universo y nada, da igual. Bueno, el caso es que también hay más cosas que se celebran hoy. Por ejemplo, los 47 añitos de Pink, nacida como Alessia Beth Moore el 8 de septiembre de 1979. Desde comienzos de los 2000, se convirtió en una de las voces más reconocibles del pop con canciones como Get the Party Started, el Just Like a Pill, el So What, el Try o Raise Your Glass. Además de cantar, también tiene una particularidad en sus conciertos. Le encanta hacerlo volando, literalmente, sobre el público, colgada de arneses mientras que realiza acrobacias. Antes de triunfar en solitario, Pink formó parte de un grupo femenino llamado Choice. Después llegó a su carrera en solitario y, bueno, ahí la cosa cambió bastante. También es momento de cambiar de tono, porque tal día como este, un 8 de septiembre de 1994, el vuelo USA Air... un vuelo de Boeing que se aproximaba al aeropuerto de Pittsburgh perdió repentinamente el control y cayó cerca de Aliquippa, en Pensilvania. Murieron las 132 personas que viajaban a bordo. La investigación posterior fue especialmente importante para la seguridad aérea. ¿Por qué? Pues porque ayudó a identificar problemas relacionados con el sistema de control del timón de dirección de determinados Boeing. Día especial para los amantes de la música electrónica. ¿Por qué? Pues porque hoy también recordamos a uno de los artistas que cambió la música electrónica del siglo XXI. Tal día como hoy, 8 de septiembre de 1989, nacía en Estocolmo Tim Berling, mundialmente conocido como Avicii. No decimos que hoy cumple años porque desgraciadamente falleció en 2018 con solamente 28 añitos. Pero su carrera fue suficiente para dejarnos temas como Levels, el Wake Me Up, Hey Brother, The Night, bueno, ya sabes. Ayudó a llevar la música electrónica desde los clubes y festivales directamente a las grandes radios comerciales de todo el mundo. Venga, hablamos ya de música y cerramos.
Terminamos con una canción, además que seguramente todos podemos reconocer en los primeros segundos. En la lista británica correspondiente a esta semana de 1984, Just Call It To Say I Love, de Stevie Wonder, alcanzaba el número uno. Y atención a lo que había alrededor. George Michael con Careless Whisper, Elton John con Passengers y poco después entraba con fuerza a los Ghostbusters. ¡Qué época para encender la radio! La canción de Stevie Wonder permaneció 6 semanas en el número uno británico y terminó convirtiéndose en uno de los singles más vendidos de toda la década de los 80 en Reino Unido. Y todo para transmitir uno de los mensajes más sencillos que puede haber. Llamar a alguien simplemente para decirle que le quieres. Ahora pues mandamos un WhatsApp con un corazón y ya estaría, ¿no? Bueno, pues así cerramos nuestro viaje por otros 8 de septiembre.

0: Wonder, recordando viejos tiempos.
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1: Nos vamos a por Rumbita, con Domingo de Playita.

0: Ahí estaba la playita de Lérica. Y aquí estamos, por supuesto, preguntándote en la pregunta del señor relacionado con este día tan especial que tenemos hoy.
1: ¿Qué es eso que todos los...

0: Claro, yo ahora pienso en lo vasta que es la comarca remaliana. Y alguna hora, yo es que no he ido nunca a la Feria del Albacete.
1: Pues entonces tienes que venir.
0: Ya. Es que la Feria del Albacete, para la gente que todavía no lo conoce, pues es una gran desconocida. Es que tiene tantas cosas. Es como que tienes mil opciones. Me refiero a desde por la mañana, cultural, folclórico, cañeo, en plan feria de atracciones. Tienes un rollo así más fiesta de cañas y luego mojitos y todo eso, así. O carpas que parecen discotecas. Bueno, son discotecas. Puedes irte a comer y a cenar a sitios buenísimos. Así más pitimini. Puedes comerte un chorimorci. Este año han hecho variaciones. ¿Has visto eso? ¿No? Han hecho la marimorci, no sé qué. Han hecho como variaciones del chorimorci.
1: No me ha dado tiempo ya tanto.
0: Sí. Hay conciertacos. Te flipas. Musicalmente este año Albacete... Además, fíjate... Que no solamente ya se ciñe a lo que es la feria, es que además ahora se lleva también el tema de la feria en los barrios. Entonces en los mismos barrios, en Albacete hay conciertos. Y salían las zapatillas, salían en los barrios, porque ¿qué pasa? Que a la feria tampoco puede ir.
1: Es una de las cosas que más mola, esta feria en los barrios, esta manera de sacar un poco del recinto ferial y bueno, pues que impregne toda la ciudad, la feria de Albacete.
0: Sí, porque es que, tú imagínate que son como, no sé, voy a hablar desde la locura. 2 millones de personas. 3 millones, ¿cuántos son los que vienen a la feria? Que está ahí, no me acuerdo, pero estaban entre 2 y 3 millones, ¿eh?
1: 2 y pico.
0: Escúchame. Incluso hay días como fines de semana que te diría que no vengas. Pues no, yo el año pasado estaba pasando por los... ¿cómo se llaman los redondeles esos? Que son los redondeles, ¿no? Muy bien. Pues yo iba por ahí por un redondel de esos y dije... Madre. Y luego me dicen a mí cuando hago un festival que tengo que tener el plan de emergencia y seguridad de que aquí, tal, aquí, ¿sabes? Se lía la Mari Morena y no se salva nadie. Muchísima gente, si van volandas. Me llevaban ahí.
1: Madre mía, qué exageración, ¿eh?
0: Yo quiero ir para allá a comer un Miguelito. No quiero ir para allá.
1: Soy muy exagerado.
0: Demasiada gente. Fin de semana no se puede.

0: El que va a la feria de Albacete y no se come un pollo asado y un litro de vino, no sabe lo que es la feria.
1: Pues fíjate, es más típico a lo mejor, fíjate, llámame loco a lo mejor, pero parece que es más típico ya en la feria, en vez de tomarte el pollo con una botella de vino, con una botella de cava. ¿Te lleva mucho eso? Bueno, desde hace ya mucho tiempo, no es nada nuevo. Si no lo has probado, hazlo.
2: Buenos días. ¿Me podéis poner una canción de Rola Índigo? Se llama Patito.
1: Por supuesto, hombre, ¿cómo no te la voy a poner? Pero además ya, ¿vale? Antes, otro mensajito.
3: Por aquí nos dan los buenos días, Galisara. Vamos a mandar un bocinazo fuerte para Carlos, Javi Cabal y Luismi, que están vendimiando en la rotonda de Caudete. Que pasen buena mañana y vaya todo genial. A ver si les pones el final de la cuenta atrás de Juno, que es muy bonita. Y pase buen día a todos por ahí. Un saludo y viva la Virgen del Remedio, que hoy es su día.
1: Venga, ya la tengo por aquí. Vamos con esta petición que nos hacías. Vamos con Ana Mena, Lola Índigo, Patito, ¿eh?

0: Mira, que esta amiguilla nos ha pedido esta canción, El Patito de Lola Índigo, y no podíamos dejar de ponérsela. Pero antes de irnos a las señales horarias de las 9, también quiero dejar una pista para que hoy, martes, encontremos un año. Vale, es otro de los juegos que tenemos. Ese en qué año estamos, ¿vale? Yo, listen up, here's the story. A su ritmo, voy a ir poniendo audios de oyentes.
1: ¡A lo bueno día!
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4: ¡Buenos días! Venga, que nos vamos a ir para la Feria de Albacete a bailar hincando la rodilla en todas las carpas. Por la isla de Fort to the Floor.

0: Buenos días, compañeros de trabajo, por así decirlo. Venga, a ver, Gali, danos un poquito de ánimo para los que nos ha tocado trabajar hoy. Para vosotros también. Que luego nos cogemos las vacaciones y merecidísimas vacaciones. Venga, a ver si te puedes poner algo movidico. Ponte algo de, no sé, la graciosa esa, algo que nos dé ánimo de feria. Y nada, venga, feliz día.
1: Todo lo que has dicho, sí, nada, perfecto. Pero bueno, el trabajo dignifica, que estamos nosotros contentísimos de poder acompañarte en este día festivo en Albacete, pero no festivo, por supuesto, en toda la comarca remeliana. Por eso Sara y yo estamos aquí hoy contigo, como hacemos regularmente, entre las 8 y las 12. Estamos para ti, pues con eso, con los éxitos, con las novedades, con los clásicos, con las pistas. Super pista para encontrar el año en el que estamos. Y además, dando paso a las señales horarias, porque llegan las 9 de la mañana, noticias y luego la graciosa.
2: Son las 9.

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1: Muy buenos días, son las 9 de la mañana, son las 8 en Canarias, si estás allí. Y es tiempo para noticias en RM Radio. Castilla-La Mancha aprobará una inversión de 23 millones para climatizar los centros de titularidad de la Junta. García Page ha querido hacer hincapié en que climatizar los centros escolares no es un lujo. Comillas, a nadie se le ocurre prescindir de la climatización de un vehículo. Ha sostenido quien espera que todos los responsables públicos opinen igual.
2: Por otra parte, el nuevo curso 2026-2027 arranca en la provincia de Cuenca con 205 docentes más. Este martes se incorporarán a las aulas 31.613 alumnos y alumnas, un descenso inferior al 1% respecto al año anterior.
1: Por otra parte, el Ayuntamiento de Albacete concederá 40 becas a jóvenes titulados. La concejal de Empleo y Emprendimiento, Lucrecia Rodríguez de Evera, informó que en 10 años de funcionamiento del programa se ha favorecido el acceso al mercado laboral de 660 profesionales.
2: Y el Lince conquista nuevos territorios en Requena Utiel este verano. La Consellería de Medio Ambiente busca enclaves aptos para desarrollar un programa de reintroducción con la previsión de que el Ministerio lo apruebe en 2027 y ceda los ejemplares para la cría en cautividad en 2028.
0: Información nacional.
1: Sánchez pone en guardia al PSOE ante un adelanto electoral. Un sector del partido interpreta que convocará a las generales cuando el Congreso tumbe los presupuestos en un contexto internacional de auge de la ultraderecha que moviliza a su votante.
2: Por otra parte, la Fiscalía pone el foco en la legalidad del rescate por el control extranjero de Plus Ultra. La Fiscalía pregunta al expresidente Julio Martínez Sola por el capital venezolano en la compañía.
0: Información internacional.
1: Irán amplía su pulso militar con Estados Unidos en el Golfo Pérsico. Teherán amenaza a las compañías petroleras estadounidenses y anuncia una zona restringida que abarcará todo el estrecho del Golfo Pérsico.
2: Y finalizamos con una alternativa para Alemania, que se lanza a la caza de diputados para gobernar y deja Merz sin rumbo. El líder ultra, Ulrich Siegmund, inicia conversaciones para alcanzar la mayoría que le falta mientras la CDU se resigna a la oposición y el canciller se declara conmocionado.
1: Es todo por el momento. Más noticias aquí en RM Radio cuando sean las 10.
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0: y para el primo chico, que le ha tocado de lío también hoy. Venga, mucho ánimo, Pato.
1: Buenos días, Galeano. Madre mía, anoche vi a Rubén que iba por ahí como pollo sin cabeza. Digo, aquí vienen dos remelianas. Dice, ay, ay, ay, ay.
2: Échate pa' acá.
3: Ay, madre mía, Rubén es que está viendo una segunda juventud ahora. Déjalo que disfrute. Venga, ya estaba lo que nos pedías, La Graciosa, con Quevedo y Elvis Crespo. También déjanos que vayamos a ver cómo se presenta este martes en lo meteorológico. Este 8 de septiembre nos informa Javier Andrés. Buenos días, Javier.
4: Buenos días. Hoy las temperaturas se mantienen con pocos cambios. Atención hoy a las máximas que pueden alcanzar o superar los 36 grados. Se esperan hoy máximas de 37 en Albacete y Requena, 35 en Cuenca. Mañana las temperaturas bajarán de forma muy significativa. Hoy comenzamos con cielo poco nuboso, aumentando en las próximas horas la nubosidad alta y con intervalos de nubes de evolución en las horas centrales. Hoy comenzamos con viento flojo variable tendiendo al oeste y suroeste en las horas centrales y siendo más intenso. Es una información de AEMET.
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Buenos días, Javier Galiano y Sara Moreno. La canción del arrebato de Antonio Molina, Manual de Instrucciones. Para mí, que estoy cogiendo almendros. Para Josillo, que va de ruta con el camión. Para mi quinto chaqueto. Y para mi colega, el Tandy.

0: Y a ver si nos vemos y nos traemos una caña a esta feria. Venga, pasar buen día de parte del chico.
1: Buenos días, Dalí. Un saludo del Moncho. La madriguera. Quiero mandar un saludo a mi jefe Ismael. Estamos vendimiando.
2: Buenos días, Javier.
1: Bueno, que nada, a ver si me llena pronto la bañera, que me vaya para el pueblo. Se nos hace largo. O no la de la morena, o la de la maleta, o la que quiera, Dali. Venga, un saludo. Y ahí va.
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1: ¿Qué tal, Lapsus? Venga, escuchemos Ultraligero.

0: Yo soy Ultra Ligera. Así vamos en el planeta Popín. Y así nos vamos a los mensajitos del 655-120-120 a dar esos muy buenos días.
1: Buenos días, Gali. Quiero dedicar la canción del Máquina Morena a mi mujer. Y a ver si está por ahí Moncho, que no se acuerda nada más que de su jefe.
2: Vamos de martes de feria, con toda resaca. Aunque van de empalme lo que estamos currando, como nosotros. Un saludito a Pozo Cañeda. Un saludito para mi amigo el Super, que lleva narices hechas polvo.
0: Buenos días, ¿me podrías poner una de Mónica Naranjo? Que estoy aquí soligo, separando borregos de las almendras. Y que viva la Virgen de los Llanos. Buenos días, RM. Pon una de Camela para Anto, el runner, y Pedro José, el tractorista, alegrías. Venga, lo que tengo que dejarte ya aquí, además, es juegos. Porque hay uno, el primero decía, ¿qué es eso que haces todos los años en la Feria de Albacete y que para ti es obligatorio? Ahí estamos, la pregunta del señor. También te puedo decir, como pista tecnológica, aparte de la canción que os puse antes, de los Eiffel 65, que este año que estamos buscando, Apple lanzó el primer iBook, aquel portátil de diseño redondeado que inicialmente apareció en colores blueberry y tangerine. Apple confirmaba lanzamiento en julio de este año.

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0: feria aún y han hecho todo polvo.
1: La fecha que estamos buscando creo que es el 1998.
2: Vale, quiero mandar un saludo a mi compañero y colega Fran Tierra Seca. Que no se enfade, que no sabía si estaba por ahí. Por eso no lo he saludado. Y nada, ponle por ahí la de la morena mismo, la que ha pedido él. Venga, Fran, guaperas. Ay, Fran, ay, Fran. A ver si echamos una cervecilla, una patatez, anda.
3: Venga, Sarita, es el momento del relato de loterías y sorteos.
4: Vamos a repasar los números premiados ayer, 7 de septiembre. Lo hacemos con los principales sorteos, la primitiva. En primer lugar, 18, 27, 28, 33, 46 y 48. Esos son los números premiados. 18, 27, 28, 33, 46 y 48. Complementario número 23 y reintegro número 4. También tenemos que mirar bono loto. Aquí 18, 23, 24, 41, 44 y 47. 18, 23, 24, 41, 44 y 47. Complementario número 3, reintegro número 2. Y ya para terminar, como siempre, el cupón diario de la 11. 65.614-65614. Serie 33.
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0: Star, porque es otra de las pistas que te damos esta mañana para que encuentres el año con el que estamos jugando. A 20 minutitos, 19 de las 10, ahí estaba. Esta canción, fíjate, que la pinché yo muchísimo.
1: Vamos, es que era una canción súper bailable.
0: Bueno, porque antes de poder ser un DJ que ponía lo que yo quería, pues tendría que ser un DJ de que ponía de todo. De comercial, ¿no? Que se le decía, ahora es open format.
1: ¿Cómo? ¿Qué es que es?
0: Sí, ahora un DJ que pone de todo, que pincha pachangueo, es open format.
1: Ah.
0: Y vamos, este término se ha vuelto súper popular. Hay portales como Beatport, donde buscamos música, los DJs, donde buscamos música para comprar. Como estoy de la garganta, parece que anoche salí, pero no. Es el aire que lo tengo aquí encima, me está soplando todo el día. Beatport.com es como una tienda de discos, la tienda con el mayor catálogo online. Pues ahora tiene una sección que se llama Open Format y venden de todo. Es una página que siempre ha vendido música electrónica. Y ahora ya Open Format, te metes y tienes pop, tienes latino, R&B, hip hop, lo que quieras. Bueno, hip hop es la música electrónica. O contante algo, ¿sabes? Porque la feria ha hecho mucho daño a los mensajes.
1: Da la gente como... así como que no.
0: Voy a dar otra pista para los más futboleros. A ver si ellos lo pillan. ¿En qué año estamos? El Manchester United protagonizó una remontada histórica en la final de la Champions disputada en el Camp Nou. Perdía 0-1 y marcó dos goles en el descuento. Goles de Sheringham y Solskjaer para ganar 2-1. Fecha 26 de mayo de ese año.

0: canciones pedidas con Maki, María Artés y Joana Santos.
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2: Mira qué clasiquito tengo preparado por aquí en vinilo para ti. No, clasiquito por decirle algo.

0: los mensajes.
1: Ah, hablando de mensajes, buenos días, podéis poner la canción de Argonautas. Es un grupo local de Albacete y han sacado una canción para esta feria. Revienta la feria.
0: Sí, la pusimos ya. De hecho, la pusimos.
1: Más mensajitos que no están por aquí. Los buenos días, RM. El año puede ser 1999. Eso está. Temporada 98-99.
0: A ver, nos ha mandado un vídeo. Así.
2: Ganadores del Grand Prix del verano.
0: Del Grand Prix.

0: Momentazo, ¿eh? Muy guay el vídeo. Venga, pues, más mensajitos que nos van contando, Moreno.
1: Esa es la final del 99. 1999, sí, es el año.
0: Y sí, contra el Bayern, ¿vale? Lo que tenéis que adivinar es el año. Era Manchester contra el Bayern. Era la pista futbolera, porque sois muchos a los que os apasiona este deporte.
2: Vale, buenos días. En 1999, y ponnos aquí una canción de Estopa para aquí, para el Tajo de Toni Capu de Minglanilla, aquí para Santi, para José, para Moja, para Jalí, para Ana, para Crina y para mi padre y para mí. Venga, vamos con el martes.
0: Venga, que voy a dejar una superpista. Prepárate para esto.

0: Qué bonita es, ¿eh?
1: Iba a decir... Pero ya no lo digo.
0: No, porque es una pista. Es del año en el que estamos jugando. Y después de este momento tan bello, un poquito de trance, familia.

0: Yo le quiero mandar un super besazo a mi chica hermosa, que está en la jaula de los pajarillos. Esa es, esa chica guapa con el patinete. ¡Vamos! ¡Pólvora! ¡Wallas!
1: Yo creo que esta mañana las fechas confunden, porque Eiffel 65 lanzó la canción en el 98 y lo que acabáis de poner, yo creo, si no estoy confundido, creo que es del 97.
2: ¿Cuál? ¿Cuál? A ver, me he perdido. A ver, es que claro, estamos poniendo otras canciones que no son dentro del juego. A ver, el disco de vinilo que he puesto, el Candy Station, ese es un clásico que he puesto del 1976. Pero no tiene que ver nada con el juego, ¿eh? La que sí he puesto como pista es esta última sintonía de una película. Bueno, aquí más mensajitos.
3: 1999, ¿podrías poner una canción del grupo My Voltage, que es un grupo de... No, My Voltage, que es un grupo de Jin que hace muy buena música, gracias.
4: Ahora va, Gali, ahora va. Así sí. Ole tú, ole tú. Para dejarte a la morena ni Sergio Contreras ni nada. El pimba, pimba, hasta las 12. Y ahí va, ahí el pimba. Un saludo para mi colega Pablo y otro para Alberto. Están por ahí por las tarazonas. No se paga nada. El que se ha hecho empresario, nada. Mi colega ni nada. Ha visto lo que hace el dinero. Lástima.
2: Ojito con la Tidi. Aviso. Ojito con la Tidi Tracks. Que está sacando cada pelotazo. Que bueno, voy a ver lo que han hecho con el mítico Comité, con aquel Welcome, con este remix del Abstract. Iset, Setup, Tidi Tracks, temita que cerraba ahorita, con la que llegamos a las 10 de la mañana. Tiempo para la información en RM Noticias.

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2: Muy buenos días, son las 10, son las 9 en la Comunidad Canaria. Tiempo para noticias en RM Radio. Castilla-La Mancha aprobará una inversión de 23 millones para climatizar los centros de titularidad de la Junta. García Page ha querido hacer hincapié en que climatizar los centros escolares no es un lujo. A nadie se le ocurre prescindir de la climatización de un vehículo, es lo que ha sostenido quien espera que todos los responsables públicos opinen igual.
3: Por otra parte, el nuevo curso 2026-2027 arranca en la provincia de Cuenca con 205 docentes más. Hoy martes se incorporarán a las aulas 31.613 alumnos y alumnas, un descenso inferior al 1% respecto al año anterior.
2: Por su parte, el Ayuntamiento de Albacete concederá 40 becas a jóvenes titulados. La concejal de Empleo y Emprendimiento, Lucrecia Rodríguez de Vera, informó que en 10 años de funcionamiento del programa se ha favorecido el acceso al mercado laboral de 660 profesionales.
3: Y el Lince conquista nuevos territorios en Requena Utiel este verano. La Consellería de Medio Ambiente busca enclaves aptos para desarrollar un programa de reintroducción con la previsión de que el Ministerio lo apruebe en 2027 y ceda los ejemplares para la cría en cautividad en 2028.
1: Información nacional.
2: Sánchez pone en guardia al PSOE ante un adelanto electoral. Un sector del partido interpreta que convocará a las generales cuando el Congreso tumbe los presupuestos en un contexto internacional de auge de la ultraderecha que moviliza a su votante.
3: Por su parte, la Fiscalía pone el foco en la legalidad del rescate por el control extranjero de Plus Ultra. La Fiscalía pregunta al expresidente Julio Martínez Sola por el capital venezolano en la compañía.
1: Información internacional.
2: Irán amplía su pulso militar con Estados Unidos en el Golfo Pérsico. Teherán amenaza a las compañías petroleras estadounidenses y anuncia una zona restringida que abarcará todo el estrecho del Golfo Pérsico.
3: Y finalizamos con Alternativa para Alemania, que se lanza en la caza de diputados para gobernar y deja Merz sin rumbo. El líder ultra-ultris Himmun inicia conversaciones para alcanzar la mayoría que le falta, mientras la CDU se resigna a la oposición y el canciller se declara conmocionado.
2: Es todo por el momento. Más noticias en RM Radio cuando sean las 11 de la mañana.
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Sonidos latinos de actualidad. Sonidos más pop dance los que llegan ahora con Martin Garrix Casarina.

0: Es uno de los artistas más importantes del mundo. Es Martin Garrix. Y esto es Katarina.
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2: Fíjate que solo la he puesto una vez desde la semana pasada. Y nos gusta mucho. Es la nueva de Carlos Ares. Post Data.

0: Sara le flipa.
1: Acuérdate.
0: A Sara le flipa.
1: Acuérdate aquel día yo tonto que te dije: ay, Gali, ¿podrías poner Peregrino, que es un chico nuevo que lo está haciendo muy bien?
0: ¿Peregrino? No me acuerdo. Vale, pero sí.
1: No me prestas atención.
0: No. Pero porque yo
1: llevo... puedes darle al play otra vez del principio.
0: Llevo muchas cosas a... No te puedo prestar atención. Es que mira todos los mensajes que están entrando. Mira.
1: Me parece alucinante.
0: Vamos.
1: Buenos días, quería dedicar una canción especialmente para una chica que cumple años, que trabaja en la báscula de Roma.
2: Mándale un saludo a la calva más reluciente de todo tu prima. Venga y tírate ahí un bocinazo.
0: Lo que vamos a hacer es tirarnos de cabeza al santoral del día. ¿Qué nos cuentas en este 8 de septiembre, Sarita?
1: Pues mira, que hoy es Natividad de María. Su nacimiento es una de las 13 fiestas marianas del calendario romano de la Iglesia Católica. Es un santo muy importante porque pesca muchísima gente. Natividad de María, bueno, muchísima gente. Natividad, un nombre de origen latino, significa natividad, o sea, nacimiento. Actualmente en España, 26.563 mujeres y 56 hombres celebran su santo gracias a esta, a Natividad de Nuestra Señora. Las referencias más antiguas sobre el origen de la Virgen María, pues, se remontan a los evangelios apócrifos. El Nuevo Testamento, es cierto que no especifica nada sobre la fecha ni el lugar de este suceso, tampoco sobre quién eran los padres ni de cómo se produjo su nacimiento. Sí que sabemos que los padres de la Virgen María son Joaquín y Ana. Joaquín y Ana, ¿nos acordamos de Joaquín y Ana que celebramos el Día de los Abuelos en verano? De aquí viene la vuelta. Según, eso sí, el protoevangelio de Santiago, que se escribió en el siglo II. Ana, te voy a contar la historieta, era estéril y Joaquín, pues estaba el pobre triste, no iban a tener descendencia, entonces se va al desierto 40 días solo diciendo: madre mía, qué lástima de vida. Y la madre rezaba todos los días diciendo: madre mía, que no soy fértil, que no soy fértil, que no soy fértil, que no soy fértil. Días después llega un ángel y le dice: te vas a quedar preña y vas a dar a luz. Y luego el ángel va a Joaquín y le dice: se va a quedar preña y va a dar a luz. Y luego, pues claro, luego nace la Virgen María y eso es un milagro. Otras cosas que te voy a contar también. Bueno, pues que, por ejemplo, no solamente se celebra los santos de Natividad. Hay muchos más santos que celebramos en el día de hoy. Por ejemplo, pues Sergio, Pedro, Isaac o Adriano. Quizá conoces a algún marino o puedes conocer alguna Cortes, alguna Coral, alguna Remedios, alguna Llanos. Pues para todas ellas y todos ellos, muchas felicidades. Hoy os pagáis una caña.
0: Mira lo que vamos a poner para recordar. Un vinilito que nos trae la voz de Chris Rea. De 1987. Josephine.

0: ¡Qué bonito! Chris Ria Josephine. Año 1987.
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2: Quédate. Quédate con María Gil y Raúl Nadal.

0: Pues ahí estaba María Gil con ese Quédate. Quédate aquí con tus mensajes. Hola, buenos días, ¿qué nos cuentas?
1: Buenos días, señor Galeano. Pero bueno, ¿qué matraca nos estás metiendo esta mañana? Que estamos aquí, que para que estamos en el after de los jubilados. Madre mía. ¿Pasa que vas a estar toda la noche de jarana tú? ¿Estás poniendo un musicón esta mañana? Que llevo aquí al tajo que se nos duerme esta mañana vendimiando. Uno que se ha tirado dos cajas de Miguelito. La jefa que se ha tirado una botella de crema de orujo. Esto no avanzamos. Y tú con la música que llevas, pues fíjate. Y con estas temperaturas ya vamos a morir. Venga, y ponos aquí algo bueno ya esta mañana. Aquí para los que estamos vendimiando. Y un bocinazo para Villalpardo.
0: Mira que me parece que salió noche eres tú, ¿eh? Venga, nada, pues un Miguelito y un trago al orujo ese y seguro que se te pasa. Que te va a endulzar bien la vida. Mientras tanto, venga, seguimos con todos.

Tenemos por aquí dos jueguecitos. Uno de ellos en el que te estamos intentando ubicar en un año. Un año que lo hemos repasado con sintonías, lo hemos repasado con canciones y que, oye, está bastante claro con algunas de ellas. Pero es que además de eso tenemos una pregunta, que es la manera más sencilla de que consigas puntos. Porque como estamos en plena peli de Albacete, pues la pregunta va precisamente de eso. ¿Qué es eso, eso que haces todos los años en la feria de Albacete y que para ti es obligatorio?

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1: Sigamos vibrando en buena sintonía. Lo haremos ahora con el escocés Harris.

0: pistas para encontrar en qué año estamos.
1: Mira, te voy a hablar de algo así rollo informática. Porque podemos decir que Apple lanzó en este año el primer ebook, el portátil aquel que así como redondeado, que apareció así en colores y tal. Bueno, pues se confirmó

0: Esto es una pista. Mira.
1: Quiero contarle mi secreto.
0: Vale.
1: En ocasiones veo muertos.
0: Ya. Se me pone la guitarra. Se me pone la carne de gallina aún.
2: Pelo de punta. Este no lo pongas otra vez.

0: ¡Viva la Virgen de los Llanos!
1: Buenos días. Jugar a la tómbola. Esa es una de las opciones que todos los días se debe de hacer. Por supuesto, siempre la de Cáritas. ¡Ah!

Álvaro Díaz. El se le da. Con lo que llegamos a las 11 de la mañana. En plena feria de Albacete 2026. Ya sabes, además, RM Radio, emisora oficial en Oasis Mundo. Ay, cómo ha arrancado la feria. ¿Cómo está?

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1: Muy buenos días, son las 11, son las 10 en la Comunidad Canaria. Es tiempo para noticias en RM Radio. Castilla-La Mancha aprobará una inversión de 23 millones para climatizar los centros de titularidad de la Junta. García Page ha querido hacer hincapié en que climatizar los centros escolares no es un lujo. A nadie se le ocurre prescindir de la climatización de un vehículo. Ha sostenido quien espera que todos los responsables públicos opinen igual.
2: Por su parte, el nuevo curso 2026-2027 arranca en la provincia de Cuenca con 205 docentes más. Hoy martes se incorporan a las aulas 31.613 alumnos, un descenso inferior al 1% respecto al año anterior.
1: Por su parte, el Ayuntamiento de Albacete concederá 40 becas a jóvenes titulados. La concejal de Empleo y Emprendimiento, Lucrecia Rodríguez de Vera, informó que en 10 años de funcionamiento del programa se ha favorecido el acceso al mercado laboral de 660 profesionales.
2: Y el INCE conquista nuevos territorios en Requena Utiel este verano. La Consellería de Medio Ambiente busca enclaves aptos para desarrollar un programa de reintroducción con la previsión de que el Ministerio lo apruebe en 2027 y ceda los ejemplares para la cría en cautividad en 2028.
0: Información nacional.
1: Sánchez pone en guardia al PSOE ante un adelanto electoral. Un sector del partido interpreta que convocará a las generales cuando el Congreso tumbe los presupuestos, en un contexto internacional de auge de la ultraderecha que moviliza a su votante.
2: Asimismo, la Fiscalía pone el foco en la legalidad del rescate por el control extranjero de Plusultra. La Fiscalía pregunta al expresidente Julio Martínez Sola por el capital venezolano en la compañía.
0: Información internacional.
1: Irán amplía su pulso militar con Estados Unidos en el Golfo Pérsico. Teherán amenaza a las compañías petroleras estadounidenses y anuncia una zona restringida que abarcará todo el estrecho del Golfo Pérsico.
2: Finalizamos con alternativa para Alemania, que se lanza a la caza de diputados para gobernar y deja Merz sin rumbo. El líder ultraultrich Immun inicia conversaciones para alcanzar la mayoría que le falta mientras CDU se resigna a la oposición y el canciller se declara conmocionado.
1: Hasta aquí la información en RM Radio.
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0: Carita Feliz es de Mike Towers. Es como arrancamos. Venga, también con mensajitos por aquí.
1: Buenos días. En 1999.
2: El año es 1999. Peliculón, El Sexto Sentido. Bueno, también nos dicen por aquí otra fecha, otro año. 1987. Hola. Y poner una canción para los vendimiadores. La mocita vendimiadora.
0: Buena parte de esto, de en qué año estamos, que había varias pistas. Por ahí estaba Low Vega, estaba Eiffel 65, estaba el Manchester contra el Bayern. Hemos tenido La Vida es Bella, Apple. El Sexto Sentido. Aparte de esto, hay otro juego, que es la pregunta del señor.
2: ¿Qué es eso que haces todos los años en la Feria de Albacete y que para ti es obligatorio?
0: Sara.
2: ¿Qué?
0: Para ti, ¿qué es eso que haces todos los años en la feria y qué es obligatorio para ti?
2: Subir a la capilla.
0: Bueno, la parte esa, la parte de bota que tienes tú, de tu virgen y... Pero sí, en la feria, aparte. O sea, pues el vinito ese, el miguelito, el mojito o qué.
2: Pues yo qué sé, pues mira, por ejemplo, cosas que hacer en feria.
0: Una, tienes que elegir una.
2: Pues...
0: ¿La que más te gusta?
2: Montar una navaja.
0: ¿Montas una navaja? ¿Te puedes comer una berenjena? O sea, tienes que montar una navaja.
2: Porque bueno, una berenjena.
0: ¿Has visto?
2: Ya tengo hambre otra vez.
0: Bueno, nada, que es imposible, chicos. Decidme, a ver, vosotros, ¿qué es lo que hacéis de normal, ¿sabes? O sea, que no desactivéis una bomba o algo así.
3: Buenos días, Galiano. Ponte la de Yamor para Niesca, a ver si suelta el látigo.
2: Buenas, Gali. ¿Qué te está pareciendo la temporada que está haciendo Frank Ricardo?
0: Fino está, que es la que he puesto esta. Este ha sido como el tema estrella este año en Ibiza. Pero porque está siendo apoyado por los más top total, ¿sabes? O sea, llegas, te coge Carola y te mete en pacha o poner tus temas ahí, todos los headliners.
2: Estoy muy baja yo, ¿no?
0: Lo vas a reventar. Te has quedado así muy abajo, ¿sí?
2: Sí, no sé por qué.
0: Puedes estar de pie si quieres, así como yo.
2: Es que me duelen muchísimo los gemelos y los pies.
0: Normal, es que ponéis las Nike ahí de esas que lleváis los manchegos, y luego, ¿cómo no va a doler?

0: romperás los taburetes de saltar en ellos y luego vendrás con...
1: Luego diré que entonces que me duele la espalda.
0: Claro. Venga, mensaje, Sara, por favor, vuelve.
1: Por aquí nos dicen que lo que es obligatorio en la feria es recorrer la carpa y inflarse a cubatas.
0: Bien, ¿qué es eso que haces todos los años en la Feria de Albacete y que para ti es obligatorio? Cuéntanoslo, es un punto directo. Mira, pues haciendo también un recorrido por canciones de actualidad de Frankie Ricciardo, como ese Shinjuku, baile de fantome.
1: Buen día, pareja. El año es el 1997 y en la feria pues que hay que tomarse algo en la Oasis Mondo. Saludar a Rubén, que seguro está por allí. Y como no, pues comerse una buena panocha. Tirar a los barriles para echarse unos vinejos, chorimorci, miguelitos con sidra, mojitos, churros, en fin. Que puedes hacer mil cosas. Para eso, pues tienes 10 días y se quedan cortos.
0: Sí, pero yo quiero una. Es que elegir la cosa que más... o represente en la feria de Albacete. Mira, esta mañana lo han dicho el vinillo este, el vinillo dulce.
1: Ah, qué bueno, ¿eh?
0: Todos los años echarse un vinillo dulce. Es como una super tradición.

0: ¿Qué está pasando Around the World, Sara? Aparte de la Feria de Albacete, que está claro que ahora mismo...
1: Ah, vale, que hay algo más. Venga, sí, pues hay más cosas, venga, hay más cosas. Hay por aquí, bueno, pues ese feliz martes que nos tiene tan acostumbrados, ese buenos días, o también hoy, ese 8 de septiembre, que además de Natividad de la Virgen María, patrona, que son dos tendencias que se cuelan así de lleno, tenemos el feliz Día de Extremadura, que es también lo que se celebra hoy, 8 de septiembre. O también se celebra hoy, bueno, sobre todo si te mola esto del fútbol, pues partidos. Ayer también hubo Liga, Elche 2, Real Sociedad 3 y secuela hoy del Real Sociedad. De hecho, él fue quien marcó el primer gol de la Real Sociedad y también secuela dentro de tendencias, bueno, pues Ferniño, que fue uno de los anotadores por el Elche. Por cierto, que todavía se mantiene esto del Valencia, el Barça, Rodri, tal, no sé qué. El partido fue el otro día y todavía colea por aquí un poquito en tendencias. Y Leonor, sí, la princesa Leonor, porque es que ha empezado la universidad. Ayer apareció en todas las teles y en todas las redes sociales. Así que también puedes seguirlo por ahí. Y bueno, ya que he dicho lo de las teles, pues mucha tele, porque con la vuelta de las temporadas de los principales programas y realities, esto está que arde. Con La Isla de las Tentaciones, nueva temporada número 11, también con El Hormiguero, con La Revuelta, no vamos a entrar este año porque no me da la gana, con las luchas de audiencias, a ver si es El Hormiguero o La Revuelta quién se lleva el gato al agua. Pero bueno, en este primer día pues estaba todo el mundo pendiente a ver cómo habían vuelto ambos presentadores y cómo habían vuelto ambos formatos. No sé si lo viste o no lo viste, pero bueno, que sepas que hay muchos repasos en redes sociales y comentarios de cómo fue esto. Y ahora que te he dicho yo, Leonor, y que te he dicho esto de La Isla de las Tentaciones, me he puesto a darle vueltas una cosa a la otra y he visto que hay un Borbón dentro de La Isla de las Tentaciones. También se habla mucho de eso en las redes. Nacho de Borbón, el primo, entre comillas, del rey, nuevo concursante de La Isla de las Tentaciones. Bueno, si oyes por ahí que está el primo del rey dentro de La Isla de las Tentaciones, pues no. Bueno, sí, pero no. El caso es que al final no son primos, primos directamente, que uno es hijo de no sé quién, el otro de no sé cuántos, ta, ta, ta, ta, y al final tira de la madeja y parece que son familiares, pero muy lejanos.

0: Son ellos, sí. Lori Meyers. Es nuevo. Tus amigos. Así seguimos surfeando la ola de este martes. En RM Radio, buenos días.
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1: Venga, vamos a cantar esta canción.

0: Es un tema así, pues muy guay para recordar. No es muy, es cierto que tampoco es muy antigua. Ese Baby One More Time de Britney Spears es más antiguo esto. Fíjate tú que es de 1985. Mira, por aquí nos, nos dejan una prueba de que han estado en la feria.
1: Ahí los tienes. Tres vinetes dulces con su barquillo.
0: Sí, visto, me está dando un poco de envidieta.
2: Como obligatorio, los miguelitos, la sidra, una vueltecita a los redondeles, las carpas, algún vinejo y sobre todo, pues eso, disfrutarla. Eso es obligatorio.
0: ¿Qué? Pues que todo el mundo ha ido a los vinetes, porque todo el mundo nos está mandando las fotos.
1: Todos menos nosotros.
0: Es verdad. Yo todavía no he ido.
1: Yo tampoco.
0: Anoche no quise ni acercarme.
1: Yo sí me acerqué.
0: Ya, no sé. Doy fe. Yo vi la procesión. Y me hace mi gata.
1: Cabalgata.
0: Eso.
1: Procesión.
0: La procesión va por dentro, ¿sabes?
1: Sí, no te creas que no.
0: Esto es propaganda.

0: sea, yo me he quedado con el café en la mano. Me he quedado, esto es así como si me hubiera dado la larga, como si fuera un conejico de estos en la carretera, pues igual me he quedado así, con el café en la mano.
1: Cuando hemos fusionado propaganda con el sexto sentido.
0: Sí. Te digo esto por un mensaje que nos llega al 655-120-120. Zengaliano. Tengo miedo con esta canción. Esta noche tengo que dormir con la lucecilla encendida. Es que voy a tener pesadillas.
1: La canción era como... en los 80. Concretamente en el 85. Lo más. Fíjate cómo cambia el cuento, ¿eh? Imagínate de que esto en las discotecas era el número uno. Y ahora es Aitana. Total, o sea. Es como una involución mundial. Bueno, Aitana no. Aitana, yo qué sé. El ¿Quién te voy a decir?

0: La Pantera.
1: La Pantera podía ser uno. No me acuerdo exactamente del nombre. Estoy buscando en lo de temas explícitos. Lo dejo una. Ahora cuando me venga te lo digo. ¿Queréis que ponga a la Pantera? Bueno, ¿qué queréis que pongamos directamente?
2: Puedes enviarnos un mensaje de texto o audio voz WhatsApp al 655-120-120.

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2: Vamos a hacer una comparación. Para que veáis que no estoy exagerando. Esto es como lo más trending ahora, ¿vale? Propaganda era en el 85 y esto en el 2026.
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No la había puesto entera, nunca. Pero creo que nos merecemos escuchar qué es lo que pasa también ahí fuera. Que claro, estamos aquí muy bien aquí bajo el paraguas de la RM, que solo nos pone temas racos. Imagínate que la RM fuese una radio de esas urbana y que después de esta viniese otra. Pues que ya, pues claro, efectivamente, se acaba la radio. Vale. Olvídalo. Vamos a un mundo más bonito, donde RM todavía conserva su esencia, que es la de ponerte temas que nos tocan la patata. Este lo hizo, primer día. Así que, vamos con sonido melódico, sonido trancero. En este caso, reviviendo una vocal exagerada como es el Cangrina. Ya tenemos máster para nuestros amigos Eloy, Saavedra y Tony Futura en exclusiva para RM Radio In The World.

0: Por aquí mensajitos en nuestro 655-120-120. ¿Qué nos cuentan, Moreno?
1: La RM es la mejor. Es un oasis musical en este páramo que es la música actual.
0: Esto es como los numantinos. ¿Tú sabes la historia de Numancia?
1: ¿Qué pasó?
0: Entonces somos como Numancia con los romanos. Empiezan a llegar los romanos y nos conquistaron. Época de celtas, celtíberos y todo aquello. Pero llegaron a un sitio, que tenían una ciudad ya amurallada. Y dijeron... Por aquí no. Bueno, repites y flautas, ¿vale? Me pasó muchas cosas.
1: Algún cabezo cortado y tal también habría.
0: Pero... De hecho, yo creo que se inspiraron... Asterix y Obelix y la aldea de los druidas y todo esto se inspiró en esta ciudad que no consiguieron derrotar. De hecho, fueron varias las ocasiones que los derrotaron a los romanos. Sí, sí, pero te hablo de que mandaban a lo mejor a 60.000 hombres, ¿eh? 60.000 legiones romanas de esas. Y que, imagínate, qué miedo, ¿eh? De entonces, que no son como los de ahora. Con los calcetines de esos por fuera hasta arriba en verano. Gente de verdad, ruda. 60.000 romanos no acabaron con la ciudad, sino que les ganaron los numantinos. Y entonces, claro, Roma se molestó bastante. Aquel general que llevaba esas tropas lo degradaron y cogieron al más top que había de los generales, lo mandaron. Y ese dijo, ¿sí? Mirad. Entonces hizo una muralla alrededor de la muralla. Súper tocha, tipo Juego de Tronos. Y los estuvieron ahí, los asediaron. Te voy a decir a lo mejor, yo qué sé. No sé cuántos años. Una barbaridad. Sí, sí, que no me acuerdo ya, porque mi memoria ya, imagínate. De la melodía de los 16 años. Bueno, pues. ¿Sabes lo que hicieron los numantinos?
1: ¿Qué hicieron?
0: Antes de rendirse, se suicidaron todos. Por lo tanto, no perdieron.
1: Macho, qué lástima.
0: Sí, sí.
1: Vaya final.
0: Sí, sí.
1: Tan trágico.
0: Sí, luego lo buscáis. Es una historia flipante lo de Numancia. Vamos, fue el único sitio donde no vencieron los romanos. De hecho, es que ellos vencieron mucho porque hacía mucho guerra de guerrillas, salían por la noche allí y los reventaban, una movida que flipa. No. Hablemos de otras cosas, que yo es que me lío, claro. Cuando no habláis vosotros, pues hablo yo y espero.
1: Mira, oye, ¿han dicho antes lo del pollo en la feria?
0: Sí.
1: Pues se repite por aquí. Si vas a la feria y no te comes un pollo, es que eso es como un jardín sin flores.
0: Hablando de feria, ¿cuál ha sido la pregunta del señor de esta mañana, Moreno? Recuérdamela.
1: ¿Qué es eso que haces todos los años en la feria de Albacete y que para ti es obligatorio?
0: Cuéntanoslo. Nosotros aquí en nuestra aldea remeliana, numantina, ante el trap que nos asedia, luchando con nuestras mejores armas.
1: ¡Au, au, au!
0: Esos eran espartanos, ahora.
1: Bueno, pues a mí me vale.
0: Vale. 15 minutos y llegamos a las 12 del mediodía.
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2: 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Es lo que suena en la recta final del Ay Señor. Más novedades para hoy con Ruslana.

0: efecto 2000, acuérdate, el efecto 2000, estaba todo el planeta pendiente de un posible desastre informático caótico por el cambio de milenio, pues arrancó en este año.
1: Vale, perfecto, pues lo vamos a dejar ahí coleteando hasta que nos vayamos, que va a ser en 5 minutos, pero antes no nos queremos ir sin compartir contigo la información de la pantalla, donde Cars son protagonistas. Vuelve a los cines para celebrar sus 20 años.
0: Rayo McQueen, Maten, todos sus amigos. Es esa película que nos removió a todos. Un cántico a la amistad. Bueno, pues vuelve a las grandes pantallas, vuelve a los cines en su 20 aniversario. Esa peli que hizo que la unión de Pixar y Disney pues fuera una de las más potentes del mundo de animación, se reestrenará otra vez porque, bueno, pues eso mismo, por su 20º aniversario. Será a partir del próximo 16 de octubre. En este caso, bueno, pues junto con otros clásicos, como ha podido ser Toy Story, Los Increíbles, Buscando a Nemo, que también han sido pelis importantísimas, éxitos de Pixar, bueno, pues en este caso de la mano de Disney, con Disney de la mano, pues van a volver otra vez para celebrar esta importante fecha. Una fecha que nos recuerda que la animación pues podía estar en premios tan importantes como los Oscar, en este caso con 2 nominaciones, o que también la producción se llevó un Globo de Oro. Alcanzó los 470 millones de dólares en taquilla, una recaudación mundial que, bueno, pues le hizo ocupar los primeros puestos durante años. Y también, bueno, pues esos primeros puestos durante años lo consiguieron, como decimos, pues por ese símbolo de amistad y por esa manera en la que el Rayo McQueen y Mate afrontaban todos los super mega problemas que tenían en la película, acuérdate. Si no te acuerdas, pues una de las cosas que puedes hacer también para este septiembre, esta vuelta al cole, es ponértela en la tele, porque mola muchísimo. Y si no, pues esperarte eso, al 16 de octubre, que la tendremos en los principales cines.

0: último mensaje corriendo.
1: Oli, quiero mandar mucha fuerza a nuestros hermanos españoles en Ceuta. Y el resto de España, pues estamos con ellos.
0: ¡Fuerza, Ceuta!
1: Año 99. ¡Pum!

0: rezando por ti, por si vas a la feria. Rezando por Sara. Adiós, Sara.
1: Adiós, me voy a la feria. Chavali,
0: a ver si mañana vienes igual.
1: Voy a intentarlo.
0: Rezo por ti. Saludos de Javier Galeán.

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1: Y en ese momento Mau y Ricky. Ricky Mau.

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0: No todos los hombres somos iguales. 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
1: ¡Vámonos!
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0: llegue un reggaetonero y me diga:
1: ya tú sabes.
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1: 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No lo dejes escapar. En mi estudio transformo ideas en rompepistas. Escríbeme y haremos algo como este que tengo para Cupido X.

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0: 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El que no va a cambiar soy yo.
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